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2: Matcher, buenas, buenísimas noches. ¿Cómo estás el día de hoy? Yo soy Abby Hernández, conectando contigo hasta las 10 de la noche. Oye, estoy tan emocionada de estar el día de hoy contigo. Hay muchas sorpresas para ti, Matcher. Tengo pasaportes Match para ir a ver a Bruno Mars. También te voy a decir cómo es que te puedes llevar un código Match de oro. Está increíble, Matcher. ¿Y qué crees? En esta hora de música continua vamos a empezar con mi esposo, pozo. Y nada, no olvides seguirme. Esa risa bien vivida. Ay, ya.

Estás escuchando Match 97.5 más Pop. Conéctate. Fever Dream de Alex Warren es lo que acabamos de escuchar. Oye, mi Matcher, fíjate que Alex Warren está muy contento. Soy Abby Hernández conectando contigo hasta las 10 de la noche. Y es que Alex Warren está de estreno con su nuevo álbum Wild Child. Yo no sé qué me pasa hoy. Necesito hacer un trabalenguas. Porque qué me está pasando. Pero mira, te platico. Alex Warren está... Irá otra vez. De verdad que yo soy una cosa impresionante. No, Matcher, ya, déjate platico. Está estrenando su nuevo álbum llamado Wild Child, que dice que es muy vulnerable para él, pues, platicar todo lo que ha pasado. Recordemos que Alex Warren perdió a sus papás, no tenía dónde vivir. O sea, de verdad que Alex Warren le iba bastante mal. Pero después de que empezó en la música, se casó, pues todo le ha salido de maravilla, Matcher. Y no sé si tú has visto los videos promocionales de Alex Warren para su nuevo álbum, pero yo me muero de risa cada vez que los veo, Matcher. De verdad, métete al Instagram de Alex Warren para que lo veas, porque están graciosísimos. Que, por cierto, ahí sí te dije un spam, pues también sígueme en mis redes sociales, ya que vas a entrar a Instagram. Me encuentras como arroba @avis_hrd y Match Radio HQ. Vámonos ahora con una canción que, fíjate, el otro día estaba escuchando a mi vecina, mi casa, su casa, pero atrás. O sea, como donde está el patio. Sí, atrás. Estaba cantando esta canción con una enjundia. Una enjundia. Ah, caray, que yo dije, hermana, ¿qué te hicieron? Judas de Lady Gaga aquí en Match 97.5 más Pop. Conéctate.

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1: 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Vámonos ahora con The Weeknd, Blinding Lights, sonando aquí en Match 97.5 más pop con Echo.

Estás escuchando Match 97.5 más Pop. Conéctate en No Lie The Simple junto a Dua Lipa. Oye, Matcher, nuestra artista Match, Ariana Grande, hizo una cantidad de dinero impresionante en su tour. Soy Abby Hernández conectando contigo hasta las 10 de la noche. Y es que Ariana Grande concluyó su gira Eternal Sunshine con 41 conciertos completamente sold out y recaudó, escucha esta locura, Matcher, recaudó más de 107.9 millones de dólares. ¡Wow! ¿Qué hará Ariana Grande con tanto dinero? ¿Una casa? ¿Un coche? No sé, Major, pero la verdad es que estaba leyendo comentarios de donde platicaron esto y justamente un fanático dijo, ¿y eso que no hizo World Tour? O sea, nada más fue a Estados Unidos, Canadá y Londres. Y sí, es sorprendente, Matcher, porque imagínate, es lo que yo te dije el otro día. Si Ariana Grande venía a Ciudad de México, yo estaba dispuesta a endeudarme de una manera terrible. Pero no vino. Como que Ariana Grande dijo, hermosa, basta, ya tienes bastantes deudas. Y yo, okay. Vámonos ahora con Hey That I Made You Love Me, justamente de mi Ariana Grande, sonando aquí en Match 97.5 más Pop. Conéctate.

Estás escuchando Match 97.5 más Pop. Conéctate International Love de Pitbull. A ver, si fueran fans de Pitbull, Mature, ¿se atreverían a llegar a su concierto disfrazados de Mr. Worldwide? Ya, perdón. Soy Abby Hernández, conectando contigo hasta las 10 de la noche. Fíjate que los fans de Pitbull se tomaron muy en serio. Y es que en sus conciertos se ha vuelto tradición que lleguen con una calva falsa, lentes oscuros, camisa blanca, traje, corbata y hasta bigote dibujado, pues para convertirse literalmente en pequeños clones de Pitbull. Y esta tradición comenzó en el año 2021. Y es que a mí me encanta Mature porque en 2026 incluso se sigue viendo multitudes enteras vestidas de Pitbull en sus conciertos. Yo no sé por qué, pero algún día me gustaría ir a un concierto de Pitbull, Mature. Siento que es una experiencia como súper loca. O sea, siento que la gente se la ha de pasar increíble en los conciertos de Pitbull. A pesar de que no seas fan, como que siento que la música sí da para bailar. ¿Tú qué opinas, Mature? Cuéntame a través de mis redes sociales, @abby-hrd y Match Radio HQ. Vámonos ahora con el hermoso Benson Boone, Beautiful Thing, sonando aquí en Match 97.5. Más pop, conéctate.

Estás escuchando Match 97.5 Más Pop con Echo de Party Rock Anthem de LMFAO. Oye, Match, ¿ustedes todavía compran CDs o ya de plano todo lo escuchan en plataformas digitales o en la radio? Soy Abby Hernández, conectando contigo hasta las 10 de la noche. Y es que, aunque parecía que el CD estaba destinado a desaparecer, Matcher, con la llegada del streaming, el formato físico sigue teniendo su público. Y algo que ha ayudado muchísimo son las ediciones especiales de los artistas, con portadas alternativas, libretos, fotos, pósters y hasta contenido exclusivo. De hecho, la nostalgia está siendo de las suyas, Matcher, porque fíjate, escuchamos música digitalmente, muchos fans quieren tener pues aún así el álbum como un objeto de colección, Matcher. Así que la pregunta verdadera es, ¿el CD realmente está regresando o simplemente los fans están convirtiendo los discos en piezas de colección? Yo te voy a ser 100% honesta. Yo en mi recámara tengo varios CDs, o sea, de verdad son demasiados. Creo que es de Olivia Rodrigo, de Ariana Grande, de Taylor Swift, de mis artistas favoritos, ¿no? Que por cierto, no tengo CDs de Michael Jackson, qué chistoso. Pero fíjate que lo interesante es que yo no tengo dónde reproducir estos CDs, o sea, como que no. No tengo dónde, pero sí me gusta coleccionarlos. Es algo que a mí me encanta y me apasiona mucho, pero me da tristeza que ya casi no hay tiendas donde puedas comprar estos CDs. Aún así, sí me parece algo hermoso el tener los CDs, por ejemplo, de Michael Jackson, de Taylor Swift, de Ariana Grande. Eso me fascina, macho. No sé por qué tengo una obsesión con eso. ¿Tú qué opinas de eso? Cuéntame a través de mis redes sociales, @avis-hrd y matchradio.hq. Vámonos ahora con Olivia Dean. Que fíjate, Matcher, hay rumores de que ella es la favorita para ganar una categoría en los Grammys llamada Álbum del Año. ¡Qué locura! So easy to fall in love de Olivia Dean, sonando aquí en Match 97.5 Más Pop, conéctame.

Estás escuchando Match 97.5 más pop. Conéctate Latch de The Soldier con Sam Smith. Oye, Matcher, Sam Smith en la Ciudad de México fue un hit. Soy Abby Hernández conectando contigo hasta las 10 de la noche. Y es que Sam Smith llegó a la Ciudad de México la semana pasada. Pero fíjate que se la pasó increíble porque se la pasó yendo a comer tacos, pan dulce. Y lo que me encanta es que lo subía a sus redes sociales. ¿Tú viste estas historias, Matcher? Cuéntame a través de mis redes sociales, @avis-hrd y Match Radio HQ. Vámonos ahora con Tame Impala, Loser, sonando aquí en Match 97.5. Más pop, conéctate.

0: Match 97.5 más Pop, conéctate As It Was de mi hermoso Harry Styles. Oye, Matcher, ¿qué crees? Estamos por iniciar una nueva hora. Que tengas una buena tarde.
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2: Matchers, buenas, buenísimas noches. ¿Cómo estás el día de hoy? Yo soy Avi Hernández, conectando contigo hasta las 10 de la noche. Oye, en esta nueva hora vamos a platicar de Olivia Rodrigo, de Gorillaz, Taylor Swift, todos tus artistas match favoritos. No olvides seguirme en redes sociales, me encuentras como @avis_hrd y Match Radio HQ. ¿Qué crees? Buenas noticias, porque tengo pasaportes match para que te lances a ver a Brunito Mars en el Estadio GNP Seguros. Que tengas una buena noche, buen trayecto a donde sea que vayas, mi matcher.

En Match 97.5 más Pop Conéctate, acabamos de escuchar Feel Good Inc. de Gorillaz. Oye, Macho, ¿te imaginas que tu banda favorita ni siquiera exista físicamente? Soy Abby Hernández, conectando contigo hasta las 10 de la noche. Y es que Gorillaz es una banda virtual creada por Damon Albarn y el artista Jamie Hewlett. Y fíjate, los personajes ficticios es de 2D, pero fíjate que viven en un universo todo animado. Lo increíble es que funcionó demasiado, Macho, porque Gorillaz terminó convirtiéndose en la banda virtual más exitosa del mundo. ¡Qué locura! A mí me encanta su música, Macho. Vámonos ahora con mi hermosa Taylor Swift, de Faith of Ophelia, sonando aquí en Match 97.5 más Pop. Conéctate.

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Estás escuchando March 97.5 más pop. Conéctate, She Will Be Loved de Maroon 5. Oye, Matthew, ¿qué crees? Te tengo una sorpresa, si es que eres muy fan de Maroon 5. Soy Abby Hernández, conectando contigo hasta las 10 de la noche, y es que tengo pasaportes Match para que te lances este 30 de septiembre a la Ciudad de México a ver a Maroon 5. ¿Cómo participar? 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Es el que, uno de los que más llama la atención, la verdad. O cualquier duda me puedes escribir a través de mis redes sociales. Me encuentras como @avis-hrd y Match Radio HQ. Vámonos ahora con una canción que para mí definió el verano. Huge, You'll Move Into the Sun en Match 97.5 más pop. Conéctate.

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Estás escuchando Match 97.5 más pop. Conéctate I Like It de Enrique Iglesias. Matcher, ¿serías fanático o fanática de un grupo que no existe? Soy Abby Hernández, conectando contigo hasta las 10 de la noche. Fíjate, vamos a platicar de un grupo de K-pop que se hizo súper viral, pero que realmente no existe. Soy Abby Hernández, conectando contigo hasta las 10 de la noche. ¿De quién te estoy hablando? De nada más y nada menos que de Huntrix, Matcher. ¿Por qué? Es un grupo de K-pop que realmente pegó en redes sociales, pegó en todas las plataformas digitales de música, y es que todas las personas conectamos con su música. Pero lo triste y la realidad es que este grupo no existe. Si te soy 100% honesta, a mí sí me gustaría como que existiera algo igual a Huntrix. No sé por qué me encanta tanto su música. Vámonos justamente a escucharlas. Huntrix con Golden, sonando aquí en Match 97.5. Más pop, conéctate.

0: Estás escuchando Match 97.5 más Pop Conéctate, Baby de Justin Bieber. Matcher, quiero abrir un debate contigo. Y es que tú crees que las estrellas que se formaron desde muy, muy pequeños han tenido problemas actualmente en sus carreras. En punto de las 7:46, lo platicamos.
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Estás escuchando Match 97.5 más Pop. Conéctate a Petal de Ariana Grande. Oye, Match, te preguntaba hace un ratito si es que tú crees que las personas o las celebridades que crecieron en la fama tienen problemas. Soy Abby Hernández, conectando contigo hasta las 10 de la noche. ¿De qué te estoy hablando? Es que recordemos, Match, que por ejemplo, Justin Bieber fue una estrella desde muy pequeño, Ariana Grande también desde su adolescencia tal vez, y es que muchas personas se dan cuenta que como que los patrones que ellos tienen es que se retiran un tiempo, etcétera. Pero yo la verdad, Matcher, es que te digo algo. Siento que los abruman tanto con la perfección que en algún momento se cansan. Por ejemplo, Ariana Grande ha tenido tantos comentarios sobre su cuerpo. Pero es lo que yo digo, o sea, ¿de qué me sirve, por ejemplo, yo poniéndome en la posición de Ariana Grande? ¿A mí de qué me sirve que tú como fanático me estés recordando lo que yo ya sé? ¿Sabes? Así lo siento yo. Porque digo, Ariana Grande no es tonta, Matcher. No es tonta. Es una de las mujeres más inteligentes de la industria. Ella sabe lo que hace. Ella sabe las decisiones que toma. Y que la critiquen, o sea, basta. ¿Sabes? O sea, como que siento que estamos, no sé, tratando a los artistas como nuestros hijos que tenemos que cuidar, que la verdad, qué flojera, Matcher. Yo admiro a Ariana Grande, me encanta su música, la amo con todo mi corazón, y yo no soy nadie, absolutamente nadie para criticarla. Yo digo, ay, hermana, si tú quieres, excelente, si no, pues no es mi problema. De todos modos, si yo le pongo un comentario en Twitter, ¿tú crees que Ariana Grande lo va a leer? Jamás en la vida, Matcher, jamás en la vida Ariana Grande va a decir, claro, Abby me dijo que estoy mal, voy a hacerle caso. Jamás, Matcher. Entonces, ¿cómo que digo? ¿De qué nos sirve hacer todo este drama, sabes? Vámonos ahora con Sarita Larsson, Lush Life, sonando aquí en Match 97.5. Más pop, conéctate. Es que yo me inspiré, Matcher. Yo a esta hora me inspiro y doy discursos motivacionales. Además,

0: Match 97.5 más pop. Conéctate Murder on the Dance Floor de Sophie Ellis Bextor. Matcher, estamos por iniciar una nueva hora y yo no sé tú, pero yo traigo la energía a todo lo que da. A todo lo que da mi Matcher.
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4: 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Buenas, buenísimas noches. ¿Cómo estás el día de hoy? Yo soy Abby Hernández, conectando contigo hasta las 10 de la noche. Ah, no. Hay mucho que platicar, Macho. Platiquemos de Bruno Mars, porque tal vez el chip que ya conocíamos con Karol G, tal vez no es tanto una prueba de marketing, Macho. Tal vez, solo tal vez, sí sea real. En un ratito más platicamos. Que tengas una increíble tarde. Bueno, noche ya. Disculpe ustedes que yo ando... ¿Cómo se dice? ¿Cuatrapeada? Ay, no, yo no sé. Buen día, Macho.

Estás escuchando Match 97.5, más pop, conéctate, Get Lucky de Daft Punk. Oye, mi Matcher, ¿qué crees? Bruno Mars y Karol G están, pues, no sé, me están haciendo dudar de si ya era un rumor de marketing o si están saliendo. Soy Abby Hernández, conectando contigo hasta las 10 de la noche. Y es que, ¿qué crees, Matcher? Bruno Mars y Karol G volvieron a encender los rumores de romance tras el estreno del video musical de su colaboración Still, Matcher. Y es que, fíjate, se subió un video de ellos dos juntos, bien padre, bien bonito, y Bruno Mars le comentó: esto no me parece como actuar, Carolina. No sé, es que a mí me gustaría confiar, pero es que Bruno Mars es hombre. No, no es cierto. No sé. Estoy dudosa, Matcher. Porque sí se ven muy bonitos juntos, pero se me hace demasiado bonito, ¿no? O sea, como que too much. O sea, hay una escena donde ellos dos supuestamente están bailando en los asientos del estadio, a lo lejos. Ay, no inventes. No, yo no puedo. Todavía no me la creo, Matcher. Lo siento. Vámonos ahora con Lady Gaga y Bruno Mars. Die With A Smile, sonando aquí en Match 97.5. Más pop, conéctate.

0: estás escuchando Match 97.5 más pop. Conéctate a Birds of a Feather de mi Billie Eilish. Matcher, en punto de las 8:23 te voy a platicar cómo es que te puedes ganar nada más y nada menos que 5,000 pesos. ¡Yo quiero!
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Estás escuchando Match 97.5 más pop. Conéctate In My Mind de Dinoro y Gigi D'Agostino. Master, siempre que digo Gigi D'Agostino me recuerda a un langostino. Ya sé que no tiene nada que ver con lo que te iba a platicar, pero es que te voy a regalar 5,000 pesos, Matcher. Soy Abby Hernández conectando contigo hasta las 10 de la noche. 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Vámonos ahora con Alex Warren, Fever Dream, sonando aquí en Match 97.5 más pop. Conéctate.

Estás escuchando Match 97.5 más Pop. Conéctate, Can't Get You Out of My Head de Kylie Minogue. Oye, Matcher, ¿ustedes todavía compran CDs o ya de plano todo lo escuchan en la radio o en plataformas digitales? Soy Abby Hernández, conectando contigo hasta las 10 de la noche. Y en que, es que, ¿qué? Aunque parecía que el CD estaba destinado pues a desaparecer, Matcher, fíjate que con la llegada de el streaming, el formato físico ya no era tan llamativo para las personas. Pero algo que ha ayudado muchísimo a los CDs son las ediciones especiales de los artistas, ¿sabes? Que tienen portadas alternativas, libretos, fotos, posters y hasta contenido exclusivo, Matcher. Muchas personas compran los CDs justamente para colección, pero no porque los puedan escuchar. Fíjate, ese es mi caso. Yo en mi casa, su casa, claro que sí, Matcher, tengo una colección de CDs enorme. De Taylor Swift, de Ariana Grande, de todos mis artistas favoritos. Y es que no puedo reproducir esos discos, esos CDs, pero me encanta coleccionarlos. De verdad que yo tengo una obsesión con CDs. No sé por qué ya he dejado esa obsesión a un lado. Creo que voy a retomar esta obsesión de seguir coleccionando CDs. Pero se siente padre, Matcher. Se siente padre como tener algo físico de tu artista favorito. ¿Qué opinas tú? Cuéntame a través de mis redes sociales, @avis-hrd y Match Radio HQ. Vámonos con Lolita Young, Messi, sonando aquí en Match 97.5. Más Pop, conéctate.

0: estás escuchando Match 97.5 más Pop con Ecope, The Scientist, The Coldplay. Match, platicamos del rumor de que Harry Styles está soltero. Oye, está soltero en punto de las 8:51. Buenas noches.
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Estás escuchando Match 97.5 más Pop. Conéctate, Dance No More de Harry Styles. Oye, Matcher, ¿cómo que el Harry Styles ya está soltero tú? Soy Abby Hernández conectando contigo hasta las 10 de la noche. Y es que recordemos que Harry Styles está comprometido con la actriz Zoe Kravitz. Pero en TikTok se hizo muy viral la teoría de que Harry Styles ya no seguía a Zoe Kravitz ni Zoe Kravitz seguía a Harry Styles. Por eso empezaron a suponer pues que el amor había terminado, Matcher. Yo no sé qué pensar, la verdad es que yo diría que hay que esperar. Hay que ver para creer, Matcher, no sé. Hasta que yo no vea a Zoe Kravitz en los conciertos de Harry Styles, yo hasta ese momento voy a empezar a sospechar. Pero mientras tanto me voy a quedar con la duda, Matcher. De todos modos, tenemos 30 fechas en Nueva York para confirmar nuestras sospechas. ¿Tú qué opinas, Matcher? ¿Terminaron? ¿No terminaron? Cuéntame a través de mis redes sociales, @avis-hrd y Match Radio HQ. Vámonos con Sabrinita Carpenter, Espresso, sonando aquí en Match 97.5, más pop, conéctate.

0: Estás escuchando Match 97.5 más Pop. Conéctate. Espresso de Sabrina Carpenter. Matter, ¿qué cree usted? Estamos por iniciar nuestra última hora del día juntos, pero no te preocupes, que yo tengo chismecito. Tú sabes que a mí me encanta platicar contigo, Matcher. Que tengas una buena noche. Gracias por conectar todos los días.
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0: Matcher, buenas, buenísimas noches. ¿Cómo estás el día de hoy? Yo soy Abby Hernández, conectando contigo hasta las 10 de la noche. Oye, qué felicidad estar contigo, porque hemos platicado mucho. Gracias a los que me envían mensajes a través de mis redes sociales, @abis-hrd y Match Radio HQ. ¿Qué crees? En unas cuantas canciones te voy a platicar cómo es que te puedes llevar un código Match con valor de 5,000 pesos. Que tengas una increíble noche, Matcher. Buen camino a donde sea que vayas. We'll be right back.

estás escuchando Match 97.5 más Pop. Conéctate, Somebody to Love de Justin Bieber. Matcher, ¿ustedes creen que para ser feliz necesitas tenerlo todo o simplemente encontrar a esa persona? Soy Abby Hernández, conectando contigo hasta las 10 de la noche. Somebody to Love fue lanzada en el año 2010 como parte de My World. Y fíjate, cuando Justin Bieber tenía apenas 16 añitos, la canción habla de algo súper sencillo pero universal: no necesitar grandes lujos, sino encontrar a alguien a quien amar y con quien compartir tu mundo. Dudoso. Matcher, y un dato que está buenísimo es que la canción originalmente había sido pensada para Usher, pero terminó en manos de Justin Bieber, quien después lanzó justamente una versión con Usher. La verdad es que me encanta esta canción, Matcher. 20 de 10 por esta increíble noche de jueves. Vámonos ahora con Temper City, Self-Aware, sonando aquí en Match 97.5, más pop, conéctate.

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Estás escuchando Match 97.5 más pop. Conéctate, We Are The People, The Empire of the Sun. Una canción excelente para acompañar tu viaje a donde sea que vayas, Matcher. Oye, a ver, ¿tú alguna vez te has preguntado de dónde surgen las ideas de tus artistas favoritos, pues, para escribir estas canciones romanticonas? Soy Abby Hernández, acompañándote hasta las 10 de la noche. Oye, ¿por qué me da energía ya a las 9:18? Ay, no, de verdad, yo me desespero conmigo. Y es que, Matcher, Olivia Rodrigo escribió la canción Stupid Song luego de que un desconocido le invitara a salir en las calles de Nueva York. Una locura. Es que, a ver, o sea, Olivia Rodrigo, creo, yo la entiendo mucho, porque Olivia Rodrigo es como una chica fangirl que le gusta todo este mundo de las pelis, de las series romanticonas. Entonces, que le haya pasado eso en la ciudad de Nueva York, de que en New York, ¿sabes? O sea, como que siento que sí es muy de rom-com, ¿sabes? Como de película romántica. Entonces, obviamente, ahí está la razón de que Stupid Song exista. Justamente para que recuerdes cuál es esta canción, vamos a escuchar la Stupid Song de Olivia Rodrigo, sonando aquí en Match 97.5 más pop. Conéctate. Buenas noches, Matchers.

estás escuchando Match 97.5 más pop. Conéctate, Infinity 2008, The Guru Josh Project. Oye, Matthew, te tengo una sorpresa porque es septiembre y quiero que celebres a lo grande. Soy Abby Hernández, conectando contigo hasta las 10 de la noche. 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Si tienes alguna duda, me puedes enviar un mensaje a través de mis redes sociales. Me encuentras como @avis_hrd y Match Radio HQ. Vámonos con The Weeknd, Save Your Tears, sonando aquí en Match 97.5 más pop. Conéctate.

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Estás escuchando Match 97.5, más pop. Conéctate, acabamos de escuchar My Body Isn't Ready the Summer. Oye, no, es que perdón, es que ya me agarró la energía y ya voy a salir. Oye, Matcher, ¿alguna vez te ha gustado muchísimo a alguien, pero tus propias inseguridades te hicieron pensar que no estabas listo todavía? Soy Abby Hernández, conectando contigo hasta las 10 de la noche. My Body Isn't Ready salió el 25 de junio de 2026 y es una de las canciones más vulnerables de Summer, Matcher, porque habla de cómo las inseguridades con tu propio cuerpo y la manera en que te ves pueden afectar hasta tus relaciones y la capacidad de dejar que alguien se acerque, Matcher. El propio Summer explicó que quería que quienes pasan por algo parecido supieran que no están solos. Y es lo que yo siempre te digo, Matcher, es que yo conecto mucho con Summer. Ay, ¿qué? No, es lo que yo siempre te digo, que todos en algún momento de nuestra vida nos sentimos inseguros, inseguras por la manera en que nos vemos. Y es normal. Es normal, Matcher. No estás solo. Y nada, quiero que recuerdes esta noche de jueves a las 9:45 que eres suficiente. Y que eres suficiente de la manera en que te ves. Eres guapo, guapa, bella, bello, hermoso, hermosa. Pero créetelo, Matcher. Es importante creérselo para que puedas, pues, no sé, dar a conocer este sentimiento. Vámonos ahora con Luther de Kendrick Lamar y SZA, sonando aquí en Match 97.5 más pop. Conéctate.

0: Estás escuchando Match 97.5 más pop. Conéctate, Don't Stop the Music de Rihanna. Matcher mío, yo con esta canción me despido. Pero, ¿qué crees? Es la última vez que me despido en este horario. Discúlpeme usted, en este horario. Yo el día de mañana regreso contigo en la programación habitual a las 2 de la tarde hasta las 6 de la tarde. Y ustedes, hija, qué milagro, bendito Dios, ya me tenías harta. No, macho, la verdad es que sí te voy a extrañar un montón, oye, porque muchos de ustedes me estuvieron escribiendo que se la pasaban increíble. Entonces, muchas gracias por dejarme acompañarte en tus trayectos. El día de mañana yo regreso contigo en punto de las 2 de la tarde con nuestra hora de música continua sin cortes comerciales. Y ya sabes, mi macho, muchísimas gracias por darme el mejor trabajo del mundo. Nos escuchamos el día de mañana. Los quiero mucho, machers. Bye, bye.
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3: Match. Hello, hello, hello, Matchers. Buenos días. Bienvenido, bienvenida a este Match Morning. Por fin viernes en Match, 4 de septiembre. ¿Qué tal este clima tan delicioso que nos está regalando León Guanajuato? Toma tus precauciones, Matchers. Siempre te lo digo. Yo soy Tania Rocha, acompañándote de 6 a 10 de la mañana, de lunes a sábado. Gracias por permitirme conectar un día más y estas 4 horas de la mejor música, la mejor programación y, claro que sí, la mejor actitud. Así que súbele. Buenos días.

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1: 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Hoy acabamos de escuchar a Katy Perry, la mujer, una de las mujeres más enamoradas de la cultura pop. Y aparte, me cuentan, me chismean, mi querida Nancy, que acaba de estrenar película, Match. No así una película que tú y yo conozcamos, pero una película que quizá conocen los que fueron a verla a sus conciertos, Match, porque se trata del tour que tuvo recientemente, que está espectacular, y la puedes ver en el cine. Aquí en México también la podemos ver en el cine, en las diferentes cines que hay, las diferentes marcas de cine que hay. Así que, pues puedes ir a ver a Katy Perry, sobre todo si te perdiste el tour, Matcher. Oigan, despertarte pensando en todo lo que tienes pendiente saca las preocupaciones de tu cabeza. Yo soy Tania Rocha, contigo hasta las 10 de la mañana, pero ¿cómo funciona? Antes de comenzar el día, tómate 2 minutitos para escribir en una hoja, pues todo eso, ¿no?, que traes dando vueltitas en la cabeza. No necesitas hacer una lista perfecta, simplemente escríbelo. Poner por escrito las preocupaciones puede ayudarte a organizar los pensamientos, Matthew. Además, puedes elegir que sí puedes resolver hoy y que tendrás pues que esperar, ¿no? No todo lo que ocupa espacio en tu mente necesita ocupar espacio en tu mañana, Matter. Así que mientras estés tomando tu café, anota tu pendiente más importante, acomoda tu lista de pendientes y ahí vas a ir viendo qué hacer y qué no hacer este día. ¡Feliz viernes en Match! Vámonos a más música. Llega Jamaican con Hugo El Solto, que escuchas aquí en el Match Morning de Match 97.5 más Pop. ¡Conéctate, Matter! ¡Buenos días!

0: Morning de Metro 97.5 más pop. Conéctate Metro, please, please, please, de Sabrina Carpenter. Acaba de sonar esta mañana de viernes en Metro. Oye, estamos en el club de madrugadores. Yo sé que así como yo, tú ya estás conectadísimo, madrugando, haciendo tus actividades matutinas. Cuéntamelo todo, ¿qué andas haciendo, Metro? ¿Ya estás trabajando? ¿Ya vas para allá? ¿A la escuela? ¿A la oficina? ¿A hacer ejercicio, Metro? ¿Qué andas haciendo? ¿Por qué eres parte de este club de madrugadores? Mándame un audio a través de nuestra aplicación oficial y gratuita, iHeartRadio. Descárgala en tu celular, en tu tablet, es gratis. Buscas Match 97.5 y en el botón de micrófono déjame tu mensaje de audio de hasta 30 segundos, Match, que a las 6 de la mañana con 20 minutos te vamos a escuchar porque eres parte de este club de madrugadores. Yo soy Tania Rocha, contigo hasta las 10. Escuchas el Match Morning de Match 97.5 más pop. Conéctate. Buenos días.
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Match Morning de Match 97.5 Más Pop, conéctate. When I Was Your Man de Bruno Mars. Qué canción tan romántica, ¿no? Como que una canción muy ad hoc con este clima, muy, muy tristona, cuando estás recordando a aquella persona que dejaste ir y que no valoraste, y ojalá, ojalá que fueras esa persona que la abraza, que lo besa, que le da flores y demás, Match. Y justamente hablando de Bruno Mars, pues pronto visita nuestro país. Nos vamos a poner más románticos con él aquí en México. Yo soy Tania Rocha, contigo hasta las 10 de la mañana. 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Vámonos a más música. Llega Justin Bieber con Peaches, que escuchas aquí en el Match Morning de Match 97.5 Más Pop. Conéctate. Buenos días.

0: Mad Morning de Match 97.5 más pop. Conéctate. Justin Bieber con Nicki Minaj, Beauty and a Beat. Oye, el festival Glastonbury 2026 todavía no tiene cartel oficial, pero ya circulan varios nombres y entre ellos dos artistas Match. ¿Quiénes? Te lo voy a platicar a las 6:46. Soy Tania Rocha, contigo hasta las 10. Estás escuchando el Match Morning de Match 97.5 más pop. Conéctate. Buenos días.
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Match Morning de Match 97.5 Mass Pop. Conéctate, Matcher. Acababa de sonar Complicated de Avril Lavigne. Oye, fíjate que Harry Styles, Robbie Williams y Oasis juntos en el festival Glastonbury. Yo soy Tania Rocha, contigo hasta las 10 de la mañana, y resulta y resalta, sabemos que el Glastonbury es uno de los festivales musicales más grandes y prestigiados del Reino Unido y del mundo, me atrevo a decir. El cartel del 2027, por supuesto que todavía no está oficial, no ha salido, pero ya comenzaron a rumorarse grandes nombres, Matter. Hay fuertes rumores de que Harry y Robbie Williams serían candidatos pues para ocupar dos de los grandes espacios del escenario Pyramid, mientras que los organizadores pues estarían buscando Oasis, quienes siguen evaluando esta opción Matter. Por ahora, todo este terreno de rumores, pues así que todo obviamente está en chisme, en puede que sea, pero así que habrá que esperar, Matter. Esperemos que muy pronto saquen los anuncios oficiales y podamos saber quién va a estar en uno de los festivales más importantes del Reino Unido y por supuesto del mundo, el festival Glastonbury. Y está muy bueno, y casi siempre están británicos, entonces no lo dudo. Vámonos a más música, y justamente hablando de Harry, llega con Dance No More, la canción número 112 que suena aquí en el Match Morning de Match 97.5 Más Pop. Conéctate, buenos días.

0: Match Morning de Match 97.5 más pop, conéctate. Don't Start Now de Dua Lipa acaba de sonar. Oigan, huevito, aguacate, espinaca, este desayuno podría ser una buena forma de empezar el día. Y a las 7 de la mañana con 6 minutos voy a platicar qué beneficios tiene esta alimentación Nature. Provechitos, si ya estás desayunando, te mando un fuerte abrazo en este viernes de Match 97.5 más pop, conéctate con el Match Morning.
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0: Matchers, vamos a arrancar una nueva hora en este Match Morning. Viernes en Match, oigan. Claro que sí, ya viernes en Match. 4 de septiembre, ya con todo, terminando la primera semana de clases, regresando a las actividades normales, Matchers. Yo feliz de poder acompañarte en esta mañana nublada, con el piso lluvioso, así que obviamente maneja con cuidado, pero feliz de poder acompañarte en tus actividades matutinas. A ti que vas a la escuela, súbele, disfruta. Hoy es viernes, mi Matcher. Sigue conectando con la mejor programación. Bueno,

Match Morning de Match 97.5 más Pop. Conéctate, Matry. Acabamos de escuchar a The Chainsmokers con Closer. Qué buena rola, por cierto, mi Matry. Oye, ¿tú sabías lo que es la dieta mediterránea y sus beneficios, Matry? Ahora que es mañanita, que estamos quizá en búsqueda de comer comida saludable, pues la dieta mediterránea te va a interesar. Fíjate que está basada en consumir alimentos frescos y combinar proteína, fibra, grasas saludables, evitando por supuesto los excesos de azúcares y alimentos ultraprocesados. Un buen desayuno de esta dieta mediterránea, por ejemplo, puede ser un buen omelette de huevo con espinacas, jitomatito, un poco de queso panela, acompañado de pan multigrano, aguacate y cafecito o un té sin azúcar, macho. ¡Qué delicia! Ya se nos hizo agua a la boca. Provecho si estás desayunando, si estás apenas pensando, si ya te lo antoje, macho. Según especialistas, esta dieta pues te da más energía, macho. Cuida el peso corporal y fomenta un buen estado de ánimo. Así que si quieres subir la energía y aparte cuidar tu físico y aparte comer saludable, pues debes intentar la dieta mediterránea. Recuerda, por supuesto, siempre consultar a los especialistas. Y los que saben comer muy bien, sin duda, es Lady Gaga y Bruno Mars, que llegan con Die With A Smile, la canción número 118 de esta mañana, que suena aquí en el viernes en Match 97.5 más Pop. Conéctate con el Match Morning.

0: Escuchas el Match Morning de Metro 97.5 Más Pop. Conéctate, Metro. En The Beginning de Joe acaba de sonar. Oye, ¿quieres disfrutar de Maroon 5 en concierto? Pues te voy a platicar cómo ganarte un pase doble a las 7 de la mañana con 20 minutos. Yo soy Tania Rocha, contigo hasta las 10. Escuchas el Match Morning de Metro 97.5 Más Pop. Conéctate. Buenos días.
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Match Morning de Match 97.5 Match Pop. Conéctate, Match. Y acabamos de escuchar Moves Like Jagger de Maroon 5. ¡Qué buena rola! 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Pues, ¿qué crees, Match? 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Vámonos a más música, llega Olivia Rodrigo con A Stupid Song, que escuchas aquí en el Match Morning de Match 97.5 Match Pop. Conéctate, buenos días.

Match Morning de Match 97.5 más pop. Conéctate, Matcher. Acabamos de escuchar a Mojo con Lady. Matcher, tú, ¿te atreverías a pasar la noche dentro de una pokebola gigante? Yo, la neta, sí. Soy Tania Rocha contigo hasta las 10 de la mañana y esto parece fantasía, pero ya será posible, Matcher. Ya es parte de la vida real. Resulta que The Pokémon Company preparan en Japón un alojamiento en medio del bosque, Matcher, donde los huéspedes podrán dormir dentro de una enorme cápsula inspirada en una pokebola. Está espectacular. Adentro hay una cama para dos, un gran ventanal con vista al bosque y tienes de todo en esta experiencia, Matcher. Promete combinar naturaleza y nostalgia de Pokémon. Las solicitudes para intentar vivir esta experiencia ya están abiertas el próximo 15 de septiembre. Y ahora sí que atraparlos todos y empezando por una buena reservación. Yo la

verdad es que súper jalo. O sea, a mí se me antoja por completo vivir esa experiencia Bosque versus Pokémon. Claro que quiero estar adentro de una Pokébola como Pikachu. Vámonos a más música. Llega BTS, a No Rose y Bruno Mars. Ahora, con APT que escuchas aquí en el Match Morning de Match 97.5 Mouse Pop. Conéctate. Buenos días.

0: San Luis. Match Morning de Match 97.5 Mouse Pop. Conéctate Taylor Swift con I Knew It and Knew You. Oye, ¿quieres saber cuáles son los estrenos musicales de esta semanita, Match? Es viernes de estrenos y te lo cuento a las 7:44. Sigue conectando. Yo soy Tania Rocha, contigo hasta las 10. Escuchas el Match Morning de Match 97.5 Mouse Pop. Conéctate. Buenos días.
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Match Morning de Match 97.5 Más Pop, conéctate Matchery, eso fue Manskin Come Begging. Oigan, atención Matchers, porque llegó la música nueva y te la voy a platicar. Yo soy Tania Rocha, contigo hasta las 10 de la mañana. Miley Cyrus estrenó Buzz Persuaded, canción que da nombre a su próximo álbum, el cual será oficialmente, va a salir este 18 de septiembre, ya casi. Dos integrantes de la banda de K-pop Blackpink llegan con estrenos que seguro te van a interesar. Lisa acaba de sacar Sawadika, cuyo título está inspirado en un saludo tradicional tailandés. Y Jisoo estrenó Click, donde el video se desarrolla en una feria abandonada. Beyoncé está celebrando hoy los 20 años de su segundo álbum en solitario, The Birthday, con una edición especial de aniversario en la cual tiene pues canciones a dueto con Alejandro Fernández, Shakira, Maluma y Selena Quintanilla. ¿Alguna vez te habías imaginado que Beyoncé hubiera hecho una colaboración con Selena Quintanilla? Nadie, Matcher. Que por cierto, Beyoncé anda de cumpleaños este día. Feliz cumpleaños a Beyoncé. Y que por cierto, el que también recién acaba de estrenar es Somber, que llega con My Body Isn't Ready, con su estreno más reciente ahí, aquí en el Match Morning de Match 97.5 Más Pop. Conéctate, Matcher, 7 de la mañana con...

0: Good Morning de Metro 97.5 Mass Pop. Conéctate, My Body Isn't Ready The Summer. Acaba de sonar Metro. Quiero platicarte que, como ya lo mencionaba, hoy es cumpleaños de nada más y nada menos que Beyoncé. ¿Vamos a poder disfrutar de lo mejor de su música? Sí, Metro, sigue conectando aquí en el Match Morning de Metro 97.5 Mass Pop. Conéctate.
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0: Match Morning de Metro 97.5 Mass Pop. Conéctate Metro, la cumpleañera Beyoncé con Run the World. Qué buena rola mi Metro. 45 años está cumpliendo Beyoncé este 4 de septiembre. Y por supuesto, teníamos que disfrutarla. Claro que sí, mi Metro. Oigan, ¿a quién no le gusta el chismecito? Que tire la primera piedra, la verdad. A las 8:06 te voy a platicar de un mueble que fue diseñado especialmente para chismear. Soy Tania Rocha, contigo hasta las 10. Escuchas el Match Morning de Match 97.5 Más Pop. Conéctate. Buenos días.
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2: Matchers, vamos a arrancar una nueva hora en este Match Morning, este viernes en Match con todo Match, con toda la actitud, con toda la buena vibra. Ya es viernes en Match, el cuerpo lo sabe, hoy se vale dejar la dieta, Matcher, que vas a desayunar una rica guacamaya, unos buenos tamalitos, unos taquitos, qué rico, una barbacoa, Matcher, se antoja. Provechito, si ya estás desayunando, yo feliz de poder acompañarte. ¿Tú qué opinas, Matcher? ¿A los humanos nos gusta el chisme o no? Vamos a platicar de esto en dos canciones.

Melt Morning de Melt 97.5 más pop, conéctate Melt. Esa fue Rihanna con Love on the Brain. Qué buena rola, Mattress. Oye, ¿será Mattress que el chisme pues es parte de la naturaleza humana? ¿Tú qué opinas? Yo soy Tania Rocha, contigo hasta las 10 de la mañana. Y es que, a ver, podemos estar cansadísimos con mil pendientes, pero cuando alguien nos dice, ¿ya supiste qué le pasó a tal persona? Oye, automáticamente se nos olvida todo. Obviamente queremos saber el chisme. A todo mundo le ha pasado, macho. La verdad es que el que diga que no, no es cierto. O sea, me está mintiendo. Porque, pues fíjate que resulta que hablar de los demás también nos ayuda a conectar, a compartir información y entender nuestro entorno. Obviamente hay de chismes a chismes. Hay que buscar siempre el lado positivo. No hay que andar tijereando aquí por allá. Nada más algo que te enteres y que no sabías. Además, nuestro cerebro puede relacionar las novedades y los datos inesperados con una sensación de recompensa. O sea, no somos metiches, matchers. Estamos biológicamente programados para estar informados. Y este gusto por la plática, por el chismecito, viene de bien lejos, ¿eh? Fíjate que en el siglo XIX existían sillas diseñadas específicamente para chismear. Sí, macho, algo así como se parecían muchísimo a las tradicionales sillas famosísimas de Mérida, así para estar bien cerquita para poder conectar, para poder chismear. Así que técnicamente, pues nuestros antepasados ya tenían el mobiliario perfecto para echar chisme. Se antoja tener una silla de esas en cualquier lado, ¿no? Para chismear a gusto. ¿Tú qué opinas? Vámonos a más música. Llegan los BTS con Swim, que escuchas aquí en el Match Morning de Match 97.5 más pop. Conéctate. Buenos días.

0: Match Morning de Match 97.5 Mass Pop. Conéctate, White Flower de Billie Eilish acaba de sonar. Oye, ¿qué tal va este viernes en Match? Ya está saliendo el sol, ya se está quitando lo nublado en el cielo de la ciudad de León, Guanajuato. Y nosotros felices de poder acompañarte con lo mejor de la música. Fíjate que la nueva portada de la revista Rolling Stone celebra a cuatro cantantes femeninas y una causa muy poderosa. ¿De qué se trata? Te lo voy a platicar a las 8 de la mañana con 20 minutos. Soy Tania Rocha, contigo hasta las 10. Escuchas el Match Morning de Match 97.5 Más Pop. Conéctate.
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Good Morning de Metro 97.5 Miss Pop. Conéctate, Metro. Ariana Grande con Into You, que ay, acaba de terminar su gira y ya se retira por tiempo indefinido, mi Metro. Pero la neta, la gira estuvo espectacular y la vamos a extrañar, pero hay que descansar, Metro. También los artistas como Ariana Grande tienen que descansar. Y justamente hablando de mujeres talentosas, fíjate que Olivia Rodrigo y Sarah McLachlan hablaron del poder de un festival hecho por y para las mujeres. Yo soy Tania Rocha, contigo hasta las 10 de la mañana. Y es que resulta que las cantantes protagonizaron, más Doechii, más Chappell Roan, protagonizaron la nueva portada digital de Rolling Stones. Después de participar en Daisy Shane Fields, este festival que recaudó $20 millones para organizaciones que apoyan a mujeres y a niñas Matter. En entrevistas, ellas platicaron acerca de esta creación de este festival Daisy Shane, que por cierto está inspirado en el legado del festival Lilith Fair, creado justo por Sarah en 1997. Un festival justo donde incluyó mujeres para ayudar a mujeres y obviamente este festival que acaba de ser Daisy Shane, hecho por Olivia Rodrigo, se inspiró en este pasado festival Matter. Además, hablaron justo del impacto de tener un festival integrado por mujeres. Olivia dijo que su sueño sería que las niñas que asistan al festival puedan sentirse inspiradas y sobre todo, Matter, tranquilas. Amamos que el poder femenino, aparte de la música, ayude a muchas, muchas, muchas mujeres, Matthew. Qué maravilla ver a estas cuatro mujeres exitosísimas en la portada de Rolling Stones y platicando acerca de temas del poder femenino. Vámonos a más música. Llega Drácula con Tame Impala, la canción número 133 que suena aquí en el Match Morning de Match 97.5 Más Pop. Conéctate. Buenos días.

Match Morning de Match 97.5 más Pop. Conéctate, Match. Acabamos de escuchar a Justin Bieber con Yummy. Oigan, Matchers, prepárense porque llegó uno de los festivales más esperados, el iHeartRadio Music Festival 2026. Dos días, Matchers, con alguno de los artistas más importantes de la música actual y artistas Match. Yo soy Tania Rocha, contigo hasta las 10 de la mañana. 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Y justo llega Sara Larsson con Lush Life, que escuchas aquí en el Match Morning de Match 97.5 más Pop. Conéctate. Buenos días.

98.97.5 más pop. Conéctate a Just Mind de Bruno Mars. Se acaba de sonar. 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Oye, por fin, hablando de romanticismo, por fin Travis Kelce rompió el silencio sobre su boda con Taylor Swift. ¿Qué dijo? Te lo cuento a las 8:44. Soy Tania Rocha, contigo hasta las 10. Escuchas el Match Morning de Match 97.5 más pop. Conéctate.

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Morning de Match 97.5 más Pop. Conéctate, baby, one more time. The Britney Spears acaba de sonar. Mi Matry, ¿qué tal va tu viernes en Match? ¿Cómo vas esta mañanita, mi Matry? ¿Ya estás en el trabajo? ¿Ya estás decidiendo qué vas a desayunar? ¿Te estás tomando tu cafecito? ¿O ya vas de regreso, no? De llevar a los chamacos a la escuela. Oye, Matry, ¿qué fue lo único que Travis Kelce hubiera cambiado de su boda con Taylor Swift? Ya lo contó. Yo soy Tania Rocha, contigo hasta las 10 de la mañana. Resulta y resalta que el ahora esposo de Taylor Swift, Travis Kelce, el jugador de baloncesto, de americano, habló sobre su boda con Taylor en el podcast que tiene con su hermano, Jason, y describió que aquella celebración fue una noche inolvidable, mágica, llena de amor, llena de mucha emoción, que le encantó Matter. No, el hombre enamoradísimo. El jugador de la NFL tuvo palabras especiales para nada más y nada menos que Adam Sandler, que, por cierto, fue quien ofició la ceremonia, y confesó que sí tiene un arrepentimiento de esa noche, Matter. Le hubiera gustado que durara mucho, mucho más. Según contó, todo pasó en un abrir y cerrar de ojos. Y eso dicen que pasa con las celebraciones, ¿no? Que de repente tarda uno mucho en planear, en tener todo perfecto, y ese día pasa de volada. Así que, por cierto, siempre es importante disfrutar cada momento, Matter, porque las cosas se van rápido y si no la disfrutamos, luego nos andamos arrepintiendo. Eso fue lo que dijo Travis Kelce de la boda con Taylor Swift. Qué bonito es el amor, se les ve muy enamorados y estuvo espectacular, eso sí. Un invitado, que no fue, por cierto, fue Harry Styles, que llega con Does No More aquí en el Match Morning de Match 97.5 más Pop. Conéctate. Yes.

0: Morning de Metro 97.5 Mass Pop. Conéctate Metro. Save Your Tears de The Weeknd acaba de sonar en este viernes del match. Oye, ¿te gustaría poder leer la mente de las personas? Pues a las 9 de la mañana con 6 minutos te voy a platicar un estudio que podría serlo realidad, ¿eh? Yo soy Tania Rocha, contigo hasta las 10. Escuchas el Match Morning de Match 97.5 Mass Pop. Conéctate.
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4: Una nueva hora, vamos a arrancar en este Match Morning, en este viernes de Match. ¿Qué onda, mis Matchers? ¿Cómo va su mañana? ¿Qué tal los trata esta ciudad de León? Ya salió el sol, ya se quitó lo nublado, se pasó por completo que llovió toda la noche, así que a tomar mucha agüita y por supuesto esté nublado, soleado o relampagueando con todo, hay que ponernos bloqueador. Oye, mi Matchers, 9 de la mañana ya casi y obviamente tenemos mucha más música para ti. ¿Quieres saber si ya se puede o no se puede leer la mente? Te lo voy a platicar en dos canciones. ¡Buenos días!
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Match 97.5 Mass Pop, conéctate, eso fue Avicii con Wake Me Up. Oye, Match, ¿tú te imaginas poder jugar Tetris con otras dos personas usando únicamente el cerebro? Yo soy Tania Rocha, contigo de 6 a 10 de la mañana, y es que esto ya pasó, Match. Resulta y resalta que hubo un estudio para ver si tres personas en conjunto podían leer su mente. Pues resulta que sí. Dos participantes enviaban señales con su actividad cerebral y un tercero la recibía para decidir si debía girar o no una pieza. Sí, mi Matter, tres personas estaban leyéndose la mente. El sistema utilizó unos sensores cerebrales para, no invasivos por supuesto, para poder lograr esta hazaña. En la prueba, cinco grupos de tres personas alcanzaron una precisión promedio de 81.25. Así que si tú, cuando te preguntan qué superpoder te gustaría tener y has dicho poder leer la mente, pues puede ser que esto ya está a la vuelta de la esquina. ¡Ojo! Todavía estamos muy lejos de leer pensamientos completos. En este experimento, pues se transmitían decisiones muy simples, no conversaciones como completas mentales, o sea, no, todavía falta para eso, pero ya poder decir a la derecha, a la izquierda mentalmente, no sé tú qué pienses, pero eso para mí es un gran avance. A mí sí no me gustaría poder leer la mente de absolutamente nadie y no me gustaría que alguien me la leyera, pero Matter, de verdad que la ciencia me impresiona todos los días. Vámonos a más música, llega Olivia Dean con So Easy to Fall in Love, la canción número 143 que suena aquí en el Match Morning de Match 97.5 Mass Pop. Conéctate, buenos días.

0: Match Morning de Match 97.5 Men's Pop. Conéctate, esas fueron las Home Freaks con Golden, que por cierto ya viene la época de disfraces. El año pasado hubo muchas Home Freaks por las calles pidiendo calaverita. Este año, ¿de qué te vas a disfrazar? Pues que se repita, ¿no? La verdad es que esos disfraces estaban espectaculares, mi Matcher. Espero estés teniendo un excelente viernes en Match. Y si tú disfrutaste del verano, ¿cuál crees que fue la canción más escuchada de toda esta temporada? De toda la temporada, el veranito Match. Te voy a decir la respuesta, mi Matcher. ¿Qué fue lo que más te gustó escuchar? A las 9 de la mañana con 20 minutos. Yo soy Tania Rocha, contigo hasta las 10. Escuchas el Match Morning de Match 97.5 Más Pop. Conéctate.
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1: Match Morning de Match 97.5 Más Pop. Conéctate, Match. Acabamos de escuchar esta rola muy de viernes en Match, ¿no? Let's Get Started de Black Eyed Peas. Acaba de sonar aquí en el Match Morning. Oigan, mis Matchers, Ariana Grande se quedó con el soundtrack del verano. Yo soy Tania Rocha contigo hasta las 10 de la mañana y así como lo escuchas, mi Matcher, resulta y resalta que la canción de Ariana Grande, Hate That I Made You Love Me, se convirtió en la canción más escuchada del verano. Sí, es la canción que más escuchamos en el verano. El tema, pues, está a nivel global, ¿eh? O sea, no solamente en México, a nivel mundial. Esta canción, además, consiguió mantenerse durante 89 días dentro del top 10 mundial de reproducciones. Una racha que habla del enorme alcance que sigue teniendo, Con este resultado, Ariana Grande vuelve a demostrar que su música puede mantenerse durante semanas entre los favoritos del público y dominar las listas de popularidad internacional, mi Matcher. Ella sigue facturando. Y justamente llega aquí a nuestra programación, Hey That I Made You Love Me de Ariana Grande, que suena aquí en el Match Morning de Match 97.5 Más Pop. Conéctate, buenos días.

Match 97.5 Mouse Pop. Conéctate Magic con Root en este viernes en Match. ¿Cómo va tu mañana, mi Matcher? ¿Ya estás en la oficina? ¿Ya checaste? ¿Ya te estás preparando tu desayuno? Porque luego pasa, ¿no? Que es viernes y dices, ah, yo llegué a la oficina, aparte tarde, ¿no? Luego pasa. Y luego a desayunar. Primero la tripa y luego lo demás. Entonces te mando un fuerte abrazo. Provechito si estás desayunando. 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Vámonos a más música. Llega Luther con Kendrick Lamar y SZA, que suena aquí en el Match Morning de Match 97.5 Mouse Pop. Conéctate, buenos días.

0: Good Morning, The Match 97.5 Mills Pop. Conéctate. Espresso de Sabrina Carpenter acaba de sonar esta mañana de viernes en Match. Ya es viernes, Matter. El cuerpo lo sabe. A relajarse, a tomarse el cafecito, el té. Hoy se vale, ¿no? Perder la dieta, siempre se los digo. Es viernes, es fin de semana, Matter. Oigan, ¿ustedes qué prefieren? ¿Las cosas materiales o vivir experiencias? Tu respuesta puede decir más de lo que crees. Y te cuento por qué a las 9 de la mañana con 43 minutos. Yo soy Tania Rocha, contigo hasta las 10. Escuchas el Match Morning de Match 97.5 más Pop. Conéctate.
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Match Morning de Match 97.5 Men's Pop. Conéctate, Match. Hasta tú con All the Things She Said. Qué buena rola de los 2000, Match. Ahora que están de moda los 2000, que todo queremos recordar, pues queda perfectamente para este viernes en Match. Oye, y si el mejor lujo ya no fuera tener algo, sino vivir algo. Yo soy Tania Rocha, contigo hasta las 10 de la mañana. Y es que ahora está creciendo esta tendencia de gastar más en experiencias que en objetos, Match. ¿Prefieres conciertos, prefieres festivales, viajar, restaurantes, actividades que puedas disfrutar y compartir con otras personas? Literalmente experiencias que vas a recordar. Más que acumular cosas, muchos jóvenes ahora pues están buscando momentos que se convierten en recuerdos. Más que gastarlo, no sé, en una bolsa, en un nuevo celular, en cosas materiales, prefieren mil veces ir a un concierto de su artista match favorito, a un viaje a donde siempre soñaron ir. Una experiencia no es solo disfrutar el momento. También forma parte de nuestra identidad, Matter. Esto refleja un cambio interesante en la manera de pensar de las generaciones. ¿Tú qué prefieres? ¿Prefieres gastar en cosas materiales o prefieres gastar en experiencias? Mil veces en experiencias, yo me quedo con eso. Me gusta mucho, aprendes mucho, conoces mucho y es muy bonito. ¿Tú qué piensas? ¿Qué opinas? ¿Qué prefieres? Cuéntame a través del Tubeback de iHeartRadio. Descárgala en tu celular, en tu tablet, buscas Match 97.5 y en el botón de micrófono déjame tu mensaje de audio. Llega Tame Impala con Loser, que escuchas aquí en el Match Morning de Match 97.5 Más Pop. Conéctate con este viernes en Match.

0: Metro 97.5 Mouse Pop, conéctate con el Metro Morning. Metro, llegó el momento de despedirme por hoy, esperando que tengas un excelente viernes en Metro. Te quedas con Julio Alvarado, que te va a acompañar hasta las 12 de la tarde. Luego llega Abby Hernández de 2 a 6 y Carla Márquez regresa de 6 a 10 de la noche. Gracias a Nancy Esparza, mi productora al aire, y gracias a ti por conectar conmigo. Metro, hoy es un buen día para reconocer todo lo que has avanzado. Sigue adelante, disfruta lo que viene y nunca dejes de creer en ti. Nos escuchamos mañana a las 6 de la mañana. Que tengas un excelente, excelente viernes en Match. Sigue conectando aquí en Match 97.5 más Pop. Conéctate, bye bye, cambio fuera, adiós.
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Es Match 97.5 más pop, conéctate. Y también es viernes, viernes en Match. Olivia Rodrigo, Stupid Song, lo que acabas de escuchar. ¿Cómo estás? Espero que bien. 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Te dejo con más música. Dua Lupita, Be The One. Es la canción número 153 del día. Mi nombre es Julio Alvarado. Un gusto estar contigo en este viernes en Match 97.5. Más pop, conéctate. Sí,

en Match 97.5 más pop. Conéctate. ¿Escuchaste a Temper City con Self Aware? Ah, buen viernes. Viernes en Match, espero que todo vaya muy bien para ti. Son de esas canciones que gracias a TikTok se volvieron virales. Y hacemos un recuento en este viernes en Match. No nada más Temper City con Self Aware. ¿Qué me dices, por ejemplo, de Sophie Ellis Bextor con More of the Dance Floor? Que también fue una canción que se volvió muy exitosa gracias a TikTok. ¿Tienes alguna otra canción? Oye, por cierto, estamos en contacto en Instagram, @matchradiohq. A mí me encuentras como @yosoyjulioalvarado. Y mientras tanto, te dejo con más música. The Kid Laroi y Justin Bieber, Stay. Es la canción número 155 del día en tu radio, en Match 97.5. Más pop, conéctate.

0: Quédate en Match 97.5 más Pop. Conéctate. Seguimos juntos en este viernes. Viernes en Match. Obviamente que tendremos que hablar de estrenos musicales porque tiene apenas unas cuantas horas que se estrenaron algunas canciones. Y entonces, pues acá te comparto todos los detalles a las 10.25 en Match 97.5 más Pop. Conéctate.
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Es viernes, viernes en Match 97.5 más Pop. Conéctate, Steven Sánchez, on the left on you. Lo que acabas de escuchar, que juró que no se enamoraría de nadie hasta que regresara esa persona. Eso dice. Yo soy Julio Alvarado, hoy contigo hasta las 2 de la tarde. A ver, ¿qué pasa? ¿En algún momento has dicho, ay, ojalá que hubiera conocido a esta persona en algún otro momento, ahora que ya pienso diferente, ahora que probablemente ya maduré? Me hubiera gustado conocer a esa persona que ya no está conmigo, conocerla en este presente. No sé, tú dime si a lo mejor vino alguien a tu mente. Porque luego pasa, a lo mejor hacen buena, pues, buena combinación, pero entre una y otra a lo mejor no están listos. Y entonces, ¿qué pasa? Que dices, ojalá que te encuentre de nuevo. Ojalá que podamos estar juntos, pero ya desde una forma más madura, tal vez. Te dejo con más música. The Weeknd, The Hills. 24 minutos y las 11 de la mañana. En Match 97.5, más pop. Conéctate.

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Es Match 97.5 más pop. Conéctate. Taylor Swift, The Fetter of Philia. Lo que acabas de escuchar. ¿Cómo va tu viernes? Viernes en Match. Que se sienta que es fin de semana, al no ser rico, sabroso, algo. 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Foster the People, Pumper Up Kicks, 11 minutos y las 11. Mi nombre es Julio Alvarado, un gusto estar contigo en Match 97.5, más pop, conéctate.

0: Quédate en Match 97.5 más Pop, conéctate. Pues hay mucho de qué platicar en la siguiente hora. Además, ¿quieres participar por accesos para Bruno Mars en la Ciudad de México con su The Romantic Tour? Pendiente, que ya te comparto cómo participar en la siguiente hora. Quédate aquí en Match 97.5 más Pop, conéctate.
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2: Ya de regreso contigo en Match 97.5 Más Pop, conéctate. ¿Cómo estás? Días, todavía días, 2 minutos nos separan de las 11 de la mañana. Pendiente que después de 2 canciones, te digo cómo participar por accesos para la presentación de Robbie Williams en el Pulso GNP en Querétaro. Me imagino que te encantaría ir junto con tus amigos, entonces pendiente que ya te comparto toda la información en 2 canciones más. @MatchRadioHQ en Instagram y @YoSoyJulioAlvarado.

0: Es Match 97.5 más pop, conéctate. Tim Impala, Drácula, lo que acabas de escuchar en este viernes, viernes en Match. 11 de la mañana con 5 minutos, es el momento perfecto para que te registres y participes por acceso cuádruple para la presentación de Robbie Williams en el estadio GNP Seguros. No, en el estadio no se va a presentar, más bien en el Pulso GNP, en el Pulso GNP en Querétaro. 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Te dejo mientras tanto con más música. People, feel this moment. Esto es Match 97.5, más pop, conéctate. Vamos, por cierto, por la canción número 167 del día.
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es Match 97.5 más Pop. Conéctate The Neighborhood, Sweeter Weather, lo que acabas de escuchar. Buen viernes, viernes en Match. Aquí tengo pura música para que te actives, te pongas de buenas. Algo de Lola Young, quien por cierto regresa al mismo escenario donde hace un tiempo pues se nos desvaneció. Se nos desplomó mi Lola Young y eso pues digamos que fue el motivo por el cual se alejara de la música por un tiempo breve. Qué bueno que ya está de regreso. Resulta que regresará a este festival All Nights Go New York City el 27 de septiembre, que será el próximo... Bueno, todavía faltan dos domingos. Se estará presentando y entonces digamos que es prácticamente un año después de que sufrió este colapso durante su presentación en el mismo festival. Y ella dice en redes sociales que regresar a ese festival es un asunto pendiente que tiene. Bueno, pues esperemos que ahora sí... Bueno, que le siga yendo muy bien a mi Lola Young. Ella regresa a los escenarios, tú no regreses con tu ex. Lola Young, Messi, 11 de la mañana con 14 minutos. Vamos por la canción número 170 del día. Qué gusto estar contigo, es viernes. Viernes en Match. Yo soy Julio Alvarado. Tú escuchas Match 97.5. 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

0: ¿Cómo va tu viernes en Match 97.5 más Pop? Conéctate a las 11 de la mañana con 28 minutos. Platicamos de aquellos artistas que en su momento originalmente formaban parte de un grupo y que después pues ya armaron su carrera en solitario. A algunos les fue bien, a otros al parecer no tanto. Y aquí hacemos el recuento. A las 11 con 28 en Match 97.5 más Pop. Conéctate.
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1: Justin Timberlake, Can't Stop the Feeling, lo que acabas de escuchar, Can't Stop the Feeling. Y hacemos un recuento porque así como Justin Timberlake, que primero inició en un grupo, pues después tomó su carrera como solista. No solamente él, hay otros, ¿qué me dices? Pues sí, obviamente Harry Styles, que primero estuvo en One Direction. Beyoncé también, que originalmente estaba en el grupo Destiny's Child y que después comenzó su carrera como solista y le ha ido bastante bien. Camila Cabello, originalmente de Fifth Harmony y ahora como solista también le está yendo muy bien. En todos lados, hasta el mismo Robbie Williams, Take That, que era el nombre de la agrupación. ¿Y qué me dices de Michael Jackson? Que Michael Jackson no siempre estuvo como solista. En un inicio, pues formaba parte de los Jackson 5. Y después, pues ya él tomó su rumbo, tomó su camino como solista y bueno, se convirtió en toda una leyenda. Te dejo con Alex Warren, Favorite Dream, 11 de la mañana con 28 minutos. Esto es Match 97.5, más pop con...

Es Match 97.5 más Pop. Conéctate. Muse, Uprising, lo que acabas de escuchar. 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A partir de las 8 de la noche nos enlazamos. Dua Lipa, Break My Heart, en Match 97.5 más Pop. Conéctate, más de 170 canciones al momento. 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

0: Quédate en Match 97.5 más Pop. Conéctate a las 11 de la mañana con 51 minutos. Seguimos platicando. Pues ya ves que la semana pasada que se nos casó que el hermano de Billie Eilish y que todo bien padre y que así que asá. Bueno, piensa si es que está dentro de tus planes de vida el casarte. Ay, ¿cómo sería tu boda de ensueño? Lo platicamos a las 11.51 en Match 97.5 más Pop. Conéctate.
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Catch 97.5 más Pop. Conéctate. Somewhere My Body Isn't Ready. Es lo que acabas de escuchar. Después de Somewhere, algo de Billie Eilish. Y a propósito que su hermano Phineas se casó, ¿será acaso que Billie Eilish también quiere casarse? Mi nombre es Julio Alvarado. Estoy contigo el día de hoy hasta las 2 de la tarde en este viernes. Viernes en Match. Imagínate nada más. Dice Billie, bueno, dijo Billie Eilish. Le preguntaban ahí en la boda. Bueno, pues al ver a tu hermano que dio este paso, ¿será acaso que tú quieres también casarte? Pues no. Ella ahorita sí está de novia, ¿eh? Está con Nat Wolff. Y entonces, pues ahí la estuvo acompañando. Pero, pues decía que su vida privada es privada. Así que, pues no dijo nada. Pero me imagino que sí. A veces dan ganas de casarse. ¿A poco no? Bueno, no, es que tampoco es como que llegue la persona y luego ya te puedas casar. Me imagino que hay que conocerse primero y ver si es, pues si es una persona indicada. En una de esas no. Aquí te dejo con Billie Eilish, la canción Birds of a Feather, y la escuchas en Match 97.5 más Pop. Conéctate.

0: Quédate en Match 97.5 más pop. Conéctate. La siguiente hora va a estar buena. Buena, buena, buenísima. Algo de Lana del Rey y en la historia, pues, de su carrera musical platicamos al respecto. ¿En la carrera de quién? Hoy de Lana del Rey. En Match 97.5 más pop. Conéctate.
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2: Ya estamos de regreso en Match 97.5 Más Pop, conéctate. ¿Cómo va tu viernes? Buen fin de semana. Unos cuantos segundos nos separan de las 12. El tiempo pasa muy rápido. Y así como el tiempo pasa rápido, hay quienes comenzaron en el mundo de la música hace muchos años. Y platicamos en la carrera musical de quién, hoy de Lana del Rey, que muchos le dicen Santa Lana del Rey. ¿Por qué? Pues no lo sé, pero ya lo descubrimos en dos canciones más. Espero que todo vaya muy bien en tu viernes. Que tengas buen fin de semana. Gracias por acompañarte con nuestra música en redes. @MatchRadioHQ en Instagram. 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

Estás en Match 97.5 más Pop, conéctate. ¿Qué tal tu fin de semana? Buen viernes. Heads That I Made You Love Me de Ariana La Más Grande. Es lo que acabas de escuchar. Hoy, en la carrera musical de quién... ¿sabes de quién vamos a platicar? De Lana del Rey. A propósito, que también antes de Ariana Grande escuchamos una de sus canciones. Bueno, resulta que Lana del Rey, primero tendremos que irnos a Nueva York, que ahí es donde nació, en 1985. Fue hasta 2008, dicen, ya sus primeros pasos, pues como de manera profesional, que comenzó a darse a conocer a nivel mundial. Y entonces lanzó Video Games, que se convirtió pues en una de las canciones más exitosas en su carrera. En el 2012, Born to Die, Blue Jeans, Summertime Sadness, que fue ese, dicen, como un estilo muy característico, incluso hasta melancólico, de Lana del Rey. Y entonces ha ido evolucionando a lo largo de los años, porque también incursionó colaboraciones en el género del rap. Y hay mucho que conocer sobre Lana del Rey. Te dejo mientras tanto con más música. Imagine Dragons, Enemy, las 12:08. Esto es Match 97.5, más pop, conéctate. La canción número 178 del día.

Es Match 97.5, más pop, conéctate. Y se nota y se siente que es viernes en Match. Hugel Salto Jamaican es lo que acabas de escuchar. Y en este viernes en Match queremos consentirte. 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Ah, yo por mí seguiría con esta canción. Seguimos en contacto en redes, arroba Match Radio HQ en Instagram. A mí me encuentras como arroba Yo Soy Julio Alvarado también en Instagram. Si vas manejando, esta canción es muy buena. Pero también, ¿sabes qué? Esta otra de The Weeknd, que ya está de fondo sonando con Blinding Lights. Las 12:14. Por fin llegamos a las 180 canciones. Yo soy Julio Alvarado. Tú estás en Match 97.5. Más pop. Conéctate.

0: ¿Te acuerdas cuando los Jonas Brothers se desintegraron? En esa pausa musical hubo uno de ellos que pues quiso crear un grupo y una canción que fue muy exitosa, pero al parecer fue la única. Platicamos de eso y mucho más a las 12 con 22 minutos aquí en Match 97.5 más Pop. Conéctate.
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Es viernes en Match 97.5 más Pop. Conéctate. Ellos, The Anzi y con K by the Ocean. Es lo que acabas de escuchar. Pues la banda que formó Joe Jonas después de esa primera separación de los Jonas Brothers. Recordarás, año 2015. Por acá Julio Alvarado, estoy contigo hoy hasta las 2 de la tarde. Pues sí, esa canción K by the Ocean, que todo parecía y apuntaba a que iban a tener muchísimo éxito como agrupación. Pues sí, sí lo tuvieron. Sí lo tuvieron con esa canción. Pero, pues no, al final resulta que el grupo se desintegró. Joe Jonas se integra nuevamente a los Jonas Brothers y ahora pues siguen juntos como hermanos. Me imagino que si hubiera seguido en esta banda TNCE, pues otra hubiera sido la historia. Te dejo con Olivia Rodrigo.

Es viernes en Match 97.5 más pop, conéctate. Kelly Clarkson, Because of You, lo que acabas de escuchar. Una canción del año 2005, que justamente el pasado 16 de agosto es que esta canción cumplió 21 años. Parece que fue ayer. Después de Kelly Clarkson, vámonos, pues ponte tú algo más actual. Es Sabrina Carpenter, Please, Please, Please, del 2024. Resulta que en esta canción, pues le dice, oye, tú me encantas. La verdad es que tú me encantas. Es más, vamos a dramatizar esto, la canción de Please, Please, Please. Tú me gustas. Yo quiero andar contigo, pero ¿sabes qué? Y es que la gente dice que tú eres como... ay, pues como muy problemático, como que la cosa no va a ir bien contigo. Y entonces, ¿sabes qué? Por favor, no hagas que algo termine, pues mostrando que todos tenían razón sobre ti. Hazme sentir que eres diferente a los demás. No, pues mira, yo te puedo decir algo aquí, Sabrina Carpenter. Sé que me estás escuchando, ¿ok? Dicen que cuando el río suena es porque agua lleva. Y entonces, pues si ya te están advirtiendo, como ¿para qué? ¿Para qué? O bueno, pues ya experimentalo tú. Sabrina Carpenter, Please, Please, Please. 25 minutos y la una. 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

0: Buen viernes, viernes en Match 97.5 más Pop. Conéctate a las 12:47. ¿Cómo participar por acceso cuádruple para Maroon 5 en la Ciudad de México, que se presentarán el próximo 30 de septiembre? Quédate aquí en Match 97.5 más Pop. Conéctate.
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viernes en Match 97.5 más pop. Conéctate, Harry Styles, Dance No More. Es lo que acabas de escuchar. ¿Cómo vas? Espero que todo muy bien. 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Te repito, la página matchmx.fm, matchmx.fm, en la sección de promociones, Joe Carey o simplemente Joe, en Opequenen, 10 minutos y la 1 de la tarde, en tu radio. Ya casi llegamos a las, no, de hecho ya, 190 canciones hasta el momento en la programación de Match 97.5. Más pop, conéctate.

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2: ¿Cómo vas? ¿Qué tal tu tarde? Las 12:57. Pues ya, 3 minutos nos separan de la una. Ay, la mañana se pasa volando. Cuando haces algo, sí se pasa rápido. Hoy es de esos días en los que digo, mira, mira qué rápido. Después de 2 canciones. 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Miley Cyrus, esa canción está buena.

en Match 97.5 más Pop. Conéctate, Charlie Puth y Selenita Gómez, We Don't Talk Anymore. Qué fuerte que después de hablarse todos los días, terminan convirtiéndose casi casi que en extraños. Vámonos al año 2016, año en que esta canción salió, y justamente cuando Charlie Puth lanzaba su álbum debut, Nine Track Mind. Y ahí colaboró Selena Gómez con él. Y entonces, fíjate, esta canción, te digo, es complicado, ¿no? Porque pues dos personas que antes se hablaban todos los días, ahora ya no lo hacen. Y eso es cuando pues termina una relación de pareja. Yo digo, también, ¿sabes qué? Que en este mundo actual es todavía más complicado superar a algunas personas. Y te voy a decir por qué. Porque ni modo que no te dé por estar estoqueando ahí en las redes sociales. Ni modo que no hayas visto que ya hizo su vida con alguien más. Ni modo que no hayas visto que ya fue, que ya vino, que ya se paseó. Y tú ya no estás ahí. Digo, qué bueno, afortunadamente. Bendito Dios. Pero pues luego llega a ser más complicado, ¿no? Ay, qué fuerte. Justin Bieber y Nicki Minaj. Más música para este viernes en Match. Beauty and the Beat, la 1:08 p.m. Un gusto estar contigo. Ya casi llegamos a las 200 canciones al momento. En Match 97.5, más pop, conéctate, Joss.

0: En Match 97.5 más Pop, conéctate, platicamos a la 1:20 p.m. En los últimos años, ¿quiénes han sido considerados o consideradas los mejores artistas en el mundo, los mejores cantantes? Pero esto según quién. Quédate aquí en Match 97.5 más Pop, conéctate.
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En Match 97.5 más pop, conéctate. Post Malone, Circles, es lo que acabas de escuchar. De los artistas más escuchados en los últimos años, en 2019 se ganó el título del artista con más streamings en plataformas digitales. Y hacemos un recuento de los últimos años. Mi nombre es Julio Alvarado, hoy contigo hasta las 2 de la tarde. Fíjate, en el 2020 el trono se lo llevó Bad Bunny. 2021-22, también Bad Bunny. Y luego resulta que en el 2023, Taylor Swift fue considerada la artista más escuchada a nivel global. 2024 y 2025. Todavía nos faltan unos meses para cerrar este 2026, pero seguramente estará de nueva cuenta Taylor Swift en esa primera posición. Te acompaño con más música. ¿Cómo vamos? Espero que bien. ¿Vas manejando? Que tengas buen trayecto. O no sé dónde estés. ¿Estás pensando qué voy a comer? Por dos, porque hoy es uno de esos días en los que digo, no sé qué voy a comer. Pero bueno, ya algo se me va a ocurrir. Es Timmy Impala, Drácula, en Match 97.5. Más pop, conéctate.

En Match 97.5 más Pop, conéctate. Sí, CH Trolls es lo que acabas de escuchar. Viajamos al año 2015. ¿Qué estaba haciendo en aquel entonces? Uy, según yo estaba enamorado, imagínate. Estaba loco, era un chiquillo loco. Hace 11 años. Y Sia, pues lanzó esta canción, que por cierto también tiene la versión remix al lado de Sample. Y fue todo un éxito, tanto así que llegó al número uno de Billboard en aquel entonces. Y me encanta, digamos que es como el mensaje, ¿no? Vamos a disfrutar el momento sin complicarnos. Yo creo que esta es una canción muy de viernes. Muy de viernes en Match. Te acompaño con más música, Benson Boone. Él estará en el iHeartRadio Music Festival 2026, 18 y 19 de septiembre, desde Las Vegas, en exclusiva para ti, en Match 97.5. Más Pop, conéctate.

0: sigue en Match 97.5 Más Pop. Conéctate, hoy festejamos el cumpleaños, ay, de una de tus artistas Match favoritas, Beyoncé, y platicamos al respecto, ¿no?, sobre su carrera musical. Y mientras tanto, si hay por ahí algún cumpleañero o cumpleañera, pues házmelo saber en redes, arroba Match Radio HQ en Instagram, y a mí me encuentras también en Instagram como arroba Yo Soy Julio Alvarado. Platicamos sobre la cumpleañera a la 1:45 aquí en Match 97.5 Más Pop. Conéctate.
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0: En Match 97.5 más pop, conéctate, Somber. My body isn't ready. Es lo que acabas de escuchar. Dice que no está listo. Quien sí está lista para celebrar y festejar, pues yo creo que la vida misma es Beyoncé. Porque hoy cumple años Beyoncé, pero ¿cuántos años cumple? Fíjate. Bueno, primero, ¿hay cumpleañeros o cumpleañeras en esta tarde? Yo quiero cumplir años ya, porque ya quiero así como, pues, el festejo y todo padre. Pero no, porque la última vez que cumplí años, ay, la última vez, como que sí sentí raro, fíjate, porque ay, ya no estoy tan chavo, creo que ya soy un señor. Pues bueno, te dejo con una canción de... Ay, ¿por qué la quité? espérame. Ya, Beyoncé, perdóname. No ibas a sonar, pero sí vas a sonar. Nada más por buena onda. Aquí la tienes. Beyoncé en Match 97.5 más pop conecta.
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0: Ya vámonos, ya nos vamos, ya nos vamos, ya nos vamos, ya nos vamos. Esto es Match 97.5 más Pop. Conéctate, te quedas con Abby Hernández, que ya está lista, lista, lista, lista para acompañarte desde las 2 hasta las 6 de la tarde, y Carla Márquez de 6 a 10 de la noche. Disfruta tu viernes, viernes en Match. Te quedas, pues sí, en Match 97.5 más Pop. Conéctate. Mi nombre es Julio Alvarado y, como siempre te digo, lo que crees, creas. Creen cosas bonitas para que cosas bonitas sucedan en tu vida. Mañana sábado, muy temprano, espero no quedarme dormido, pero nos escuchamos a partir de las 6 de la mañana. Desde las 6 de la mañana hasta las 12 del día, mañana. Adiós.
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2: Matchers, buenas, buenísimas tardes. ¿Cómo estás el día de hoy? Yo soy Abby Hernández, conectando contigo hasta las 6 de la tarde. Ya sé, Matcher, ya sé que es raro escucharme a esta hora, pero ya regresamos en nuestro horario habitual. Ya no estoy hasta las 10. No te me preocupes, porque en esta hora de música continua sin cortes comerciales vamos a platicar de Alex Warren, Taylor Swift, Ariana Grande, todos tus artistas Match favoritos. No olvides seguirme en redes sociales. Me encuentras como arroba avis-hrd y Match Radio HQ. Buen camino a donde sea que vayas, Matcher.

Estás escuchando March 97.5 más pop. Conéctate a Fever Dream de Alex Warren. Oye, Matcher, Alex Warren nos da miedo con su nueva campaña publicitaria. Soy Abby Hernández conectando contigo hasta las 6 de la tarde. Y es que, ¿qué crees? Alex Warren está de estreno con su nuevo álbum Wild Child, pero lo que llamó la atención es la manera en que lo está promocionando. O sea, él no hace videos comunes de que, hey, compré mi álbum, va a estar padrísimo. No, Matcher. Él se avienta contra unas maletas, se avienta agua, está increíble. Porque creo que es una campaña de marketing bastante llamativa. Y es que su mismo equipo ha dicho, es que yo no sé si este hombre va a sobrevivir a la campaña publicitaria. Yo lo amo, no sé por qué siento tanta conexión con Alex Warren y me gusta tanto su música y su personalidad. Vámonos ahora con una canción hermosa, Matcher, Hello de Martin Solveig, sonando aquí en Match 97.5. Más pop, conéctate.

Estás escuchando Match 97.5 más pop. Conéctate. I knew it, I knew you, de mi hermosa Taylor Swift. Oye, Matcher, podríamos tener una nueva era de Taylor Swift pronto. Soy Abby Hernández, conectando contigo hasta las 6 de la tarde. Y es que crecen los rumores de que Taylor Swift está trabajando en su álbum de estudio número 13, Matcher. Y fíjate, esta vez sería con un sonido totalmente orientado al rock. Y es que el proyecto apuntaría a un estreno a finales del 2028. Hija, no inventes, ¿cómo que 2028? Yo pensé que iba a sacar álbum, no sé, el otro año, cosas así, pero está bien, puedo esperar. Tengo suficientes álbums para soportar la espera, Matcher, la verdad. Pero no sé si Taylor Swift apuntaría algo como el rock. Ahí sí lo dudaría un poco. ¿Tú qué opinas, Matcher? Cuéntame a través de mis redes sociales, @abis_hrd y matchradio_hq. Vámonos ahora con su ex, justamente, Calvin Harris y Rihanna, sonando aquí en Match 97.5. Más pop, conéctate.

Estás escuchando Match 97.5 más Pop. Conéctate. Clocks de Coldplay es lo que acabamos de escuchar. Macho, ¿alguna vez has sentido que el tiempo está pasando demasiado rápido y tú sigues intentando encontrar la manera de acomodar todo lo que traes en la cabeza? Soy Abby Hernández, conectando contigo hasta las 6 de la tarde. Clocks de Coldplay es de esas canciones que suenan bonitas, pero si te pones a escucharla con atención, tiene un fondo bastante intenso, porque la canción habla de sentirte atrapado, confundido y con la sensación de que el tiempo se te está escapando de las manos, Matcher, mientras intentas descubrir qué camino tomar. Y es que a mí me encanta esta canción porque me hace sentir como motivada, ¿sabes? No sé cómo explicarlo, pero me hace sentir como que Coldplay me entiende, la verdad. Vámonos ahora con otro de nuestros artistas, Match, que yo sé que cada que le cuento un problema lo hace canción. Hey, Thought I Made You Love Me, de Ariana Grande, sonando aquí en Match 97.5 más Pop. Conéctate.

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1: Estás escuchando Match 97.5 más pop. Conéctate. We are young, the fun. Matcher, a ver, vamos a ser honestos. ¿Cuál es la cosa más inmadura que has tenido que aguantar de una pareja? Soy Abby Hernández, conectando contigo hasta las 6 de la tarde. Vamos a ir con una canción de Sabrina Carpenter, que es básicamente una canción para decirle a ese hombre que ya está pues bastante grandecito, pero sigue comportándose como niño. Y es que Sabrina Carpenter se burla de esas actitudes inmaduras y de cómo una relación puede sentirse de estar cuidando a alguien que debería saber perfectamente lo que está haciendo. Creo que ya sabes qué canción es, Matcher, porque qué buena canción, Man Child de Sabrina Carpenter, aquí en Match 97.5 más Pop. Conéctate. Y esta es la señal, Matcher, para que ya por fin dejes a tu Man Child, la verdad.

Estás escuchando Match 97.5 más Pop. Conéctate Walking on a Dream de Empire of the Sun. Oye, Matcher, estamos a días de los iHeartRadio Music Festival 2026. Soy Abby Hernández, conectando contigo hasta las 6 de la tarde. Y es que el 18 y 19 de septiembre tenemos los iHeartRadio Music Festival 2026 con presentaciones, Matcher, que no te imaginas. 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Que la verdad va a estar increíble, Matcher. Nos vamos a enlazar desde aquí de León hasta Las Vegas para que escuches a BTS en vivo. Justamente para que te vayas preparando, vámonos a escuchar a BTS con Swim aquí en Match 97.5 más Pop. Conéctate.

Estás escuchando Match 97.5 más Pop con Eiffel The Zero Love de Edward Maya. Oye, Major, ¿alguna vez has tenido una etapa en la que sentías que estabas perdiendo el rumbo, pero al final te encontraste? Soy Abby Hernández, conectando contigo hasta las 6 de la tarde. Vámonos a ir, bueno, vámonos, nos vamos a ir con una canción de Tame Impala que justamente nos habla de esto, porque tiene una vibra nostálgica y medio introspectiva. Fíjate que te hace pensar en todas esas veces en las que uno se siente estancado, inseguro o como si no estuviera avanzando al ritmo que debería, Macho. Y es que una de las cosas que más me gusta de esta canción es que forma parte del soundtrack de la nueva película de Spider-Man Brand New Day. Así es. Vámonos con Loser de Tame Impala, sonando aquí en Match 97.5. Más pop, conéctate.

0: estás escuchando Match 97.5 más Pop. Conéctate, Someone Like You de Adele. Matcher, estamos por iniciar una nueva hora y en la siguiente hora vamos a platicar del rumor de que Bruno Mars está saliendo con nada más y nada menos que Karol G. Así como lo escuchas, que yo tengo mis dudas, la verdad.
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1: Matcher, buenas, buenísimas tardes. ¿Cómo estás el día de hoy? Yo soy Avi Hernández, conectando contigo hasta las 6 de la tarde. Oye, ¿qué crees? En esta hora vamos a platicar de Bruno Mars, porque muchas personas me lo están criticando, incluida yo, la verdad, Matcher. No olvides seguirme en redes sociales, me encuentras como arroba avis-hrd y Match Radio HQ. Que tengas un buen trayecto donde sea que vayas, Matcher, yo te acompaño con la mejor música y cualquier cosa, ya sabes, aquí estoy al pendiente en redes sociales. Que tengas un buen trayecto, Matcher. Buen día.

Estás escuchando Match 97.5 más Pop. Conéctate. Acabamos de escuchar I Feel It Coming de The Weeknd junto a Daft Punk. Oye, manager, Bruno Mars y Karol G podrían estar saliendo. Soy Abby Hernández, conectando contigo hasta las 6 de la tarde. Y es que Bruno Mars y Karol G volvieron a encender los rumores de romance tras el estreno del video musical de su colaboración Still, donde Bruno Mars comentó algo así de que esto no me parece actuación, Carolina. Yo no sé tú, pero es que a mí se me hace muy fake todo, como que no. Siento que no conecto con esa relación, Matcher. ¿Tú qué opinas? Cuéntame a través de mis redes sociales, @avis_hrd y Match Radio HQ. Vámonos justamente con Bruno Mars, I Just Might, sonando aquí en Match 97.5, más pop, conéctate.

0: Estás escuchando Match 97.5 más Pop. Conéctate a Patsedo Rosé Bruno Mars. Major, en punto de las 3:24, te voy a decir cómo es que te puedes llevar 5 mil pesos.
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Estás escuchando Match 97.5 más Pop Conéctate, Sex on Fire, The Kings of Leon. 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Soy Abby Hernández, conectando contigo hasta las 6 de la tarde. 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Vámonos ahora con Hugh Joe, Moving to the Sun, en Match 97.5 más Pop, conéctate.

Estás escuchando Match 97.5 más pop con anécdota de Crazy Love de Beyoncé. Matcher, dime algo. ¿Qué canción de Beyoncé sienten que representa más su personalidad? Soy Abby Hernández, conectando contigo hasta las 6 de la tarde. Y es que Beyoncé no es solo una de las voces más importantes del pop, también es una artista que ha convertido cada era en todo un concepto, Matcher. Beyoncé creo que es de esas artistas que no necesita presentación porque literalmente ella es el evento. Ahora, yo te voy a ser 100% honesta. Antes, yo no conocía mucho por qué la gente se obsesionaba con Beyoncé. Porque, seamos honestos, hay muchas personas que aman a Beyoncé, pero yo decía, ¿pero por qué? O sea, ¿qué es lo especial? Y ya vi que es, Matcher. La presencia, la manera en que baila es espectacular. Vámonos ahora con Billie Eilish, Wallflowers, sonando aquí en Match 97.5. Más pop, conéctate, buen día.

0: Estás escuchando Match 97.5 más Pop. Conéctate, Just Dance de mi Lady Gaga. Matcher, en punto de las 3:48 vamos a platicar que Olivia Dean es una de las favoritas para ganar una categoría específica en los Grammys.
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Estás escuchando Match 97.5 más Pop Conéctate. So easy to fall in love de Olivia Dean. Oye, Matcher, Olivia Dean es la favorita para ganar una categoría en los Grammys. Soy Abby Hernández conectando contigo hasta las 6 de la tarde. Y es que de acuerdo con diversas estadísticas y predicciones de Insiders, Olivia Dean estaría ganando la categoría de álbum del año en los próximos Grammys. Yo no sé, Matcher, pero creo que Olivia Dean se lo merece al 200%. Vámonos ahora con Instant Crush de Daft Punk con Julián Casablancas, sonando aquí en Match 97.5, más pop, conéctate.

0: estás escuchando Match 97.5 más pop. Conéctate, Instant Crush de Daft Punk y Julián Casablancas. Matcher, una increíble canción, me fascina, gran canción. Y oye, Matcher, ¿qué crees? Estamos por iniciar una nueva hora. Yo no sé en qué momento se está pasando el tiempo tan rápido, pero así, nos vamos a una nueva hora. Y no olvides seguirme en redes sociales, @avis_hrd y Match Radio HQ. Que tengas un buen día, mi Matcher, y buen trayecto donde sea que vayas.
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2: Matcher, buenas, buenísimas tardes. ¿Cómo estás el día de hoy? Yo soy Abby Hernández, conectando contigo hasta las 6 de la tarde. Qué locura lo rápido que está pasando el tiempo, Matcher. Estoy muy contenta de estar el día de hoy contigo porque vamos a platicar de todos tus artistas Match favoritos. Semi Impala, Ariana Grande, todos, Matcher, todos. Que tengas un muy buen día. Te deseo que llegues con bien a donde sea que vayas. Y si algunos ya regresaron a la escuela o apenas van, pues, de camino, porque quién sabe, yo no me sé los horarios de ustedes. Pero pues si es así, que tengas un buen día, Matcher.

Estás escuchando Match 97.5 más Pop. Conéctate, Can't Feel My Face de The Weeknd. Matcher, ¿alguna vez te ha gustado tanto a alguien que sabías que no te conviene, pero igual no podías alejarte? Soy Abby Hernández, conectando contigo hasta las 6 de la tarde. Esta canción de The Weeknd habla justamente de esa atracción intensa por algo o alguien que pues sabes que puede hacerte daño, pero que al mismo tiempo te hace sentir increíble. Y aunque suena como una canción súper bailable y feliz, la letra tiene un lado mucho más oscuro, y es que tradicionalmente se ha interpretado como una referencia, pues, a esta, ¿cómo te puedo decir? A estas relaciones que no tienen nada bueno para ti, ¿sabes? O sea, de que una relación tóxica, básicamente. Como ves, Matcher, a mí me encanta esta canción, increíble. Vámonos ahora con una canción de un amor obsesivo y triste, Baby Doll de Dominic Fike, sonando aquí en Match 97.5 más Pop. Conéctate.

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Estás escuchando Match 97.5 más Pop. Conéctate, acabamos de escuchar I'm Still In Love With You, The Simple. 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Yo solo te digo. Vámonos ahora con Alex Warren, Fever Dream, sonando aquí en Match 97.5. Más Pop, conéctate.

Estás escuchando Match 97.5 más Pop Connect of the Teenage Dream de Katy Perry. Macho, ¿cuál es ese recuerdo de tu adolescencia que todavía te hace sentir mariposas cuando lo recuerdas? Soy Abby Hernández, conectando contigo hasta las 6 de la tarde. Teenage Dream de Katy Perry es prácticamente el soundtrack de ese momento en el que sientes que estás viviendo el verano perfecto, enamorándote, disfrutando sin pensar demasiado en el futuro. La canción habla de esa sensación de juventud, libertad y de querer que un momento bonito dure para siempre. ¿Qué te ha hecho sentir así últimamente, Matcher? Cuéntame a través de mis redes sociales, @avis-hrd y Match Radio HQ. Vámonos ahora con Dua Lipa, Levitating, sonando aquí en Match 97.5. Más pop, conecta.

0: Estás escuchando Match 97.5 más Pop. Conéctate, All of Me de John Legend. Match, vamos a platicar de nuestro artista Match Somber y cómo inició su carrera.
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estás escuchando Match 97.5 más Pop. Conéctate. My Body Isn't Ready the Summer. Matro, ¿te imaginas que una canción que grabaste en tu recámara pues te lleve al éxito, básicamente? Soy Abby Hernández, conectando contigo hasta las 6 de la tarde. Así comenzó la historia de Summer, cuyo nombre real es Shane Michael Booth. Desde adolescente empezó a producir música en su habitación Matcher, usando programas pues para grabar, obviamente, y en 2021 lanzó su primer sencillo, Nothing Left to Say. Y fíjate, Matcher, lo más cool es que ese proyecto, que empezó prácticamente desde su recámara, terminó llevándolo a grandes escenarios. Así que, Matcher, este es el mensaje y la señal que no necesitas un estudio carísimo de París para poder ser una estrella. Si tú quieres ser una estrella, tienes el talento, o si no quieres desarrollar el talento, puedes hacerlo, Matcher. ¿Sabes? Porque a veces siento que nos frustramos y decimos, es que no tengo un estudio como en las películas, no tengo un micrófono como en las películas. Matcher, Summer lo hizo desde su casa y en estos momentos ya está con Taylor Swift, Sabrina Carpenter y todos los grandes artistas de la industria. Así que sí, esta es tu señal para que le eches muchas ganas, mi Matcher. Vámonos ahora con Taylor Swift, Opalite, sonando aquí en Match 97.5, más pop. Conéctate.

0: Estás escuchando Match 97.5 más Pop Conéctate. How deep is your love de Calvin Harris? Matcher, estamos por iniciar nuestra última hora del día.
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4: Matcher. Buenas, buenísimas tardes. ¿Cómo estás el día de hoy? Yo soy Avi Hernández, conectando contigo hasta las 6 de la tarde. Eso significa que empezamos nuestra última hora del día. Claro que sí, mi Matcher. En esta hora platicamos de tus artistas match favoritos, chismecito y muchas cosas más. Gracias por conectar todos los días. No olvides seguirme en redes sociales, @avis_hrd y matchradio HQ. Que tengas un buen día, mi Matcher. Te mando un fuerte abrazo. Y pues ya, pensé que ya se iba a acabar el audio, pero no. En fin, que tengas buen día.

Estás escuchando March 97.5 más Pop. Conéctate a The Lazy Song de Bruno Mars. Mature, a ver, vamos a ser honestos. ¿Ustedes tendrían la paciencia para esperar 11 años por un videojuego? Soy Abby Hernández conectando contigo hasta las 6 de la tarde. Y es que Rockstar confirmó que GTA 6 lleva en desarrollo desde el año 2015. O sea, mientras nosotros hemos cambiado de celular, de trabajo, de pareja y hasta de personalidad, este juego lleva más de una década cocinándose, Mature. Aunque gran parte del equipo se enfocó de lleno en el proyecto después de otro videojuego que estaban haciendo. Y ahora la pregunta es, Mature, ¿GTA 6 va a cumplir con todo lo que esperamos? Y es que recordemos, porque pues yo no sé por qué soy tan metida, o sea, en mi Instagram me aparecen todos estos videos, que hay muchas tendencias de que actualmente, bueno, más bien el debate, de que si tienes pareja y juegas GTA, es una infidelidad. ¿Por qué? Te voy a platicar el contexto. En GTA 6 se lanzó un tráiler de pues lo que vamos a tener o lo que se va a poder hacer, y es que resulta y resalta que va a haber una novia, o sea, que vas a tener una novia, una pareja a la que tienes que cuidar, procurar. Yo no sé qué pensar, Matcher, o sea, como que no me molesta la idea de que, por ejemplo, mi pareja tenga ese videojuego, pero digo, ¿pero por qué? O sea, ¿por qué genuinamente hay tanta molestia? Esa es mi pregunta. Quiero que me cuentes tu opinión a través de mis redes sociales, @avis_hrd y matchradiohq. Quiero que me platiques cuál es ese debate interno que tienes. ¿Cuenta como infidelidad o no cuenta como infidelidad? Vámonos ahora con Lady Gaga y Bruno Mars, Die With a Smile, aquí en Match 97.5 más Pop. Conéctate.

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Estás escuchando Match 97.5 más Pop. Conéctate. As Long As You Love Me de Justin Bieber. Matcher, ¿ustedes creen que cuando hay amor de verdad, lo demás deja de importar? Soy Abby Hernández, conectando contigo hasta las 6 de la tarde. Y es que As Long As You Love Me de Justin Bieber es una canción sobre estar dispuesto a luchar por una relación, aunque existan problemas o críticas alrededor. Matcher fue lanzada en 2012 como parte de Believe y marcó una etapa en la que Justin Bieber buscaba mostrar una imagen mucho más madura musicalmente. Y es que hay que ser honestos, Matcher, si se escucha un poquito diferente la voz de Justin Bieber a buena forma, porque también hay una diferencia completamente a lo que era la de Baby, Baby, Baby. O sea, sí es una diferencia, macho, la verdad. Y es que me gusta mucho esta canción, aunque creo que da un mensaje incorrecto. ¿Por qué? Porque As Long As You Love Me dice, no importa que no tengamos dinero, mientras nos amemos, todo será increíble. Y yo, o sea, sí, pero no, ¿sabes? O sea, tampoco inventes, precioso. Justin Bieber, una de las personas más ricas de la industria, diciendo eso, es como, este mensaje no está muy padre que digamos, la verdad, hermoso. Mientras, vámonos con una canción que Olivia Rodrigo, macho, platicó que le escribió gracias a que un newyorkino la invitó a salir. Stupid Song de Olivia Rodrigo, sonando aquí en Match 97.5. Más pop, conéctate.

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1: Tarde, You're Beautiful de James Blunt, fíjate que está inspirada en un encuentro que él tuvo con una mujer desconocida en el metro de Londres, mi matcher. Y es que cruzaron miradas, hablaron muy poquito y después cada quien siguió su camino. Y James convirtió ese momento fugaz en una canción sobre sentir una conexión con alguien que probablemente nunca vas a volver a ver. ¿Alguna vez te ha pasado algo así, matcher, que te enamoras de un desconocido o una desconocida, pero que sientes que es el amor de tu vida, matcher? Cuéntame a través de mis redes sociales, @avis_hrd y Match Radio HQ. Vámonos con Lolita Junk, Messi, sonando aquí en Match 97.5. Más pop, conéctate, que tengas un buen día.

0: Match 97.5 más Pop, conéctate. Starlight the Muse. Matcher, en punto de las 5:47 vamos a platicar de cómo es que la carrera de Sabrina Carpenter despegó por completo.
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Estás escuchando Match 97.5 más Pop Conéctate Espresso de Sabrina Carpenter. Matcher, ¿alguna vez han sentido que llevaban mucho tiempo esperando algo y de repente llega esa oportunidad? Soy Abby Hernández, conectando contigo hasta las 6 de la tarde. Para Sabrina Carpenter, Espresso fue esa oportunidad, Matcher, porque después de más de una década construyendo su carrera, hasta la canción Espresso pudo desarrollarse y pues sí, obviamente salir en los rankings y todo eso, Matcher. La verdad es que yo con esa canción no conocí a Sabrina, pero sí me dio mucho gusto y mucho orgullo que toda la gente empezó a conocerla con esa canción. Vámonos ahora con Sing Kingston, Beautiful Girls, aquí en Match 97.5 más Pop.

0: escuchando Match 97.5 más Pop. Conéctate, Dance No More de Harry Styles. Matcher, con esa canción me despido, pero te quedas con Carlita Márquez de 6 a 10 de la noche. Muchísimas gracias por darme el mejor trabajo de todo el mundo. Nos escuchamos mañana, Matchers. Bye, bye.
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2: Hello, hello. ¿Cómo estás, Matcher? Oye, feliz viernes de Match. Ya estoy de regreso. Gracias, la verdad, por estar aquí conmigo, estar en el chisme. Estamos por comenzar una hora de música continua sin interrupciones comerciales. Y también gracias a mi Avichis, que ella estuvo acá en mi turno acompañándolos. Oigan, ¿de qué me perdí? Cuéntame, quiero saberlo todo. Yo te estoy acompañando hasta las 10 de la noche y vamos a comenzar hablando de mi tema favorito, de One Direction. Así que, súbele, Matchers.